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Bueno, ¿cómo vais? ¿Bien o qué? Aquí las fiestas son largas en Albacete, ¿eh? 11 putos días os tiráis cabrones de fiesta, ¿eh? El que tenga sueño que se vaya a su puta casa a dormir ya, de una puta vez. El que se quede aquí que levante la puta mano arriba.

0: Estáis vivos todos todavía, ¿no? Quedan muchos días aquí en Albacete, esto es un disparate, ¿eh? Sois unos cabrones, que lo sepáis. ¡Vamos arriba!
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Bueno, amigos, ha sido un placer de verdad estar con vosotros, ¿eh? Especial cariño a mis hermanos de la Resistencia y a toda la gente de Albacete, claro que sí. Menudas fiestas tenéis aquí, cabrones. Ya quisiéramos los demás, ¿eh? Venga, va, Oasis. ¡Vamos arriba!

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a cerrar, esperemos, antes de que acabe el año 2026, con un nuevo álbum en el que estaría trabajando. ¿Quién sabe si podríamos escuchar a Aitana, quizás, en alguna de las voces, en alguno de los temas de ese nuevo disco? Porque hemos visto a Martin Garrix bailando al ritmo de Aitana encima del escenario en uno de sus últimos conciertos en el Palau Sant Jordi. Ese Catarina, Martin Garrix, sonando aquí en Oh My Hits. Tengo preparados muchos temas para bailar contigo. La vuelta de Marshmello a este sonido comercial con este Another Drink será uno de los próximos que te voy a pinchar en esta hora de éxitos que arranca ya. Oh My Hits. Y lo hacemos con la música de Álvaro de Luna. Con esto te doy la bienvenida en esta tercera y última hora que pasamos tú y yo juntos. Eso sí, lo mejor me lo he dejado para el final. Suena este temazo y mucho más aquí en tu radio.

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Ese sonido comercial tirando un poquito al country. En esta nueva etapa, Marshmallow sonando en tu radio favorita y llegan muchos más éxitos con Anita. También escucharemos a Mark Lucas con un tema de los más romanticones y de los más pegadizos. También Anita, la brasileña, y antes Gente de Zona.

0: más, la música de la brasileña Anitta. Llegan en nada también Bombay, la música de Lola Índico con su nuevo single Tus Iniciales, y antes Mar Lucas con este turututú, turututú, turututú.
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0: Algo parecido, ¿eh? 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
3: Ay, Señor, digo yo. Y muy buenos días también. ¿Qué tal, familia remeliana? Es jueves, es 10 de septiembre. Y casi sin darnos cuenta, ya hemos llegado a la mitad de este mes que empezó hace 4 días. Eso parece, porque septiembre está pasando a toda velocidad. Y a estas alturas ya tenemos de todo. Gente completamente metida en la rutina, gente que todavía apura vacaciones. Y en Albacete, gente que... intentamos comprobar cuántos días seguidos de feria se puede aguantar o puede aguantar el cuerpo humano. Porque la feria continúa y todavía queda muchísimo por delante. Así que paciencia con los madrugones para quienes anoche se acostaron un poquito más tarde de la cuenta. Sara Moreno, ¿estás ahí en ese cupo o no? Tú bien.
4: Yo, la verdad, que no sé por qué.
3: Mira qué bien.
4: Es que no sé por qué, pero estoy bien. Buenos días, Javier. Buenos días, RM.
3: Bueno, además de todo esto, los días siguen acortándose. Ya amanece bastante más tarde que hace una semana y cada tarde vamos perdiendo unos minutitos de luz. Señales de que septiembre avanza, aunque todavía nos quede mucho ambiente de verano. Y nosotros ya estamos listos y preparados para acompañarte durante las próximas 4 horas. Estés donde estés, ¿con qué?
4: Pues con todo lo que tiene la iSeñor, con todo lo que tiene la RM y sobre todo contigo, que eres la parte... la pieza fundamental de esto. Ponte en contacto con nosotros, mándanos un WhatsApp, un audio WhatsApp a nuestro numerito al 655-120-120.
3: Es jueves, son las 8 de la mañana y comienza, ay, Señor, aquí, donde sino, en R.

0: Arrancando con Shakira, con este Soltera, y arrancando también, como siempre, con la previsión meteorológica del día con Ahmed. Allí nos vamos, de la mano de Isabel Escribano. ¿Qué tal? Buenos días. ¿Cómo se presenta el día en lo meteorológico?
1: Buenos días. Hoy las temperaturas máximas irán en ascenso y en descenso en el campo de Gini, en el corredor de Almansa, con máximas que alcanzarán 27 grados en Albacete y Requena, 28 en Cuenca. Tendremos intervalos de nubes altas disminuyendo a cielos poco nubosos o despejados por la tarde, con brumas o con posibles nieblas dispersas en zonas elevadas al principio y al final del día, con probabilidad de chubascos que serán muy fuertes y acompañados de tormenta con granizo grande y con rachas fuertes durante la parte más oriental durante las primeras horas del día, y el viento soplará flojo variable. Es una información de AEMET.
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0: mensajitos.
1: A los buenos días, gente de bien. A los buenos días, más como huele a viernes ya, qué alegría.
0: Ya nos hemos comido la semana, es jueves, es 10

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0: Minibar, ahí estaba, esto que son novedades. En este caso de Gracie Abrams. Bueno, pues continuamos como siempre aquí en Ay Señor, en plena Feria de Albacete, donde se está viviendo con intensidad, ya que en noches como la de anoche pudimos disfrutar de artistazos de la talla de Rubén con R, Javi Reina o Raúl Ortiz, en la que es la emisora oficial de la Feria de Albacete, Oasis Mondo. Ahí estábamos en Oasis Mondo, por supuesto, cubriendo una noche más, un festival más, porque cada sale a festival por noche más o menos. Bueno, por noche y día.
1: Sí, festival tras festival, 10 días seguidos.
0: Aparte de eso, hay muchas más cosas que contarte, por supuesto. Lo vamos a hacer aquí, ahora, eso sí, abriendo lo que es nuestra agenda del tiempo.

ciencia. Un taxista que consiguió un récord del que seguramente no está demasiado orgulloso. Y una canción que en 1991 puso en primer lugar, tal día como hoy, 10 de septiembre, pero de 1897, un taxista londinense llamado George Smith, de 25 añitos, se convirtió en la primera persona de la que se tiene constancia detenida y condenada por conducir un vehículo a motor bajo los efectos del alcohol. ¿Y cómo lo pillaron? Pues es que no hizo falta ningún control de alcoholemia. Estrelló su taxi contra un edificio. Smith reconoció haber bebido 2 o 3 vasitos de cerveza y terminó pagando una multa de 20 chelines. Y atención, porque aquel taxi era eléctrico. Los taxis eléctricos acababan prácticamente de llegar a las calles de Londres y alcanzaba apenas unos 15 o 20 kilómetros por hora. Vamos, que todavía casi no habíamos inventado el coche y ya habíamos inventado la conducción bajo los efectos del alcohol. Hoy cumple 76 años Joe Perry, guitarrista y uno de los fundadores de Aerosmith. Junto con Steven Tyler, creó algunos de los riffs más reconocibles del rock estadounidense. Walk This Way, Dream On, Dude. Joe Perry y Steven Tyler llegaron a ser conocidos como los Toxic Twins, los gemelos tóxicos, por el ritmo absolutamente salvaje de excesos que llevaron durante buena parte de los años 70. Milagrosamente, aquí seguimos felicitando a Joe Perry por sus 76 años. Y tenemos otro cumple. Hoy cumple 66, Colin Firth, nacido el 10 de septiembre de 1960. Lo hemos visto en el diario de Bridget Jones, en Love Actually, en Mamma Mia, en Kingsman y en El discurso del rey, película por la que ganó el Oscar al mejor actor. Pero para muchísima gente en Reino Unido, Colin Firth será siempre Mr. Darcy. Interpretó al personaje en la adaptación televisiva de Orgullo y Prejuicio de 1995 y aquella interpretación terminó convirtiéndolo prácticamente de la noche a la mañana en uno de los actores más deseados del país. Y luego llegó Bridget Jones, donde curiosamente volvió a llamarse Darcy. Tal día como hoy, 10 de septiembre de 2008, ocurría algo histórico en el CERN, cerca de Ginebra. Por primera vez, un haz de protones consiguió recorrer completamente los 27 kilómetros del gran colisionador de hadrones, el famoso LHC, a las 10 y la sala de control estalló en aplausos. Cuando pusieron en marcha el LHC, circularon por internet teorías diciendo que podría crear un agujero negro que se tragase la Tierra. Bueno, han pasado 18 años y de momento seguimos aquí. Y unos años después, en 2012, los experimentos del LHC permitieron anunciar el descubrimiento del famoso bosón de Higgs. Nada, y en lo musical, pues terminamos con una efeméride musical que justifica por sí sola poner una canción. La pondremos un poquito más adelante. Smells Like Teen Spirit, de Nirvana, que se publicó tal día como este, en 1991. Y lo increíble es que la discográfica no esperaba de aquella canción nada. No es que no esperaba que la canción ni entrase en el disco. La idea es que Smells Like Teen Spirit sirviera para empezar a mover Nevermind entre las radios alternativas y que después el Come As You Are fuese el tema capaz de llegar al gran público. Y ocurrió exactamente lo contrario. Ahora lo que toca es novedades como esta. Instrucciones de Arde Bogotá.

0: Bueno, esa es una respuesta a la pregunta del señor, puntito por lo tanto. La pregunta del señor que dice: ¿cuál ha sido tu peor cita?
1: Buenos días. Hace años, una quedada cuando empezó esto de quedar por internet en Salou.
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6: Yes, I have.
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6: I think it's got a good beat and you can dance to it.
5: Sounds swell. Let's listen now.
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0: Esto es una pistita. ¿Una pista para qué? Una pista para encontrar el siguiente juego. ¿En qué año estamos?

0: Buenos días, Sara. Buenos días, Galeano. Galeano, a ver si puedes poner una canción del grupo Barrabás Woman, donde iban los hermanos Morales, hermanos de Junior.
1: Buenos días. Este es el año que saliste de quinto. Hola, muy buenos días. A día de hoy estamos en 2026. Y se parten por aquí.
2: Ahí teníais la pista para encontrar en qué año estamos. Además, también está por ahí circulando la pregunta del señor.
1: Porque buscamos cuál ha sido tu peor cita.
2: Como ya sabes, puntitos que te llevan a conseguir grandes regalos con RM. Nosotros conseguimos ahora más éxitos con el sonido latino de...

0: ¿Puede ser el año 1986?
1: Poder ser, puede ser. ¿Qué será o no? Ya lo veremos. De momento, esto son cosas pendientes. Maluma, ya sabes, tus peticiones, lo que quieras contarnos, tus respuestas a los juegos, siempre todo a nuestro 655-120-120, el WhatsApp de la RM.
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2: Pues mira por dónde. Se ha estrenado en el hyperclub más importante del mundo. Es el club por excelencia ahora mismo a nivel mundial. Se llama Universe, está en Ibiza. Vamos, lo que era el Privilege, que eso lo han reformado y es un pasote. Bueno, están de residentes, pues, desde Carl Cox hasta David Guetta, pasando por todos los mejores. Ha estrenado residencia Armin Van Buuren. ¿Y sabes con qué lo ha hecho? Con sonido trance y en vinilo. 4 horas de sesión. Sin sync, sin pantallas, sin filtros. Solo 2 platos y 1 maleta. Y sonidos como este. Everlasting.

0: Buenos días, jueves que fuera. Ponte la de no se da ni cuenta que cuando la miro. Palmastín que va por ahí como un omega buscando fallos.
1: Muy buenos días, RM. El año de Believe de Cher es el 1998, Galeano, y dedícate al café del mar.
2: Puede ser, te daremos, si quieres, una pista ahora muy espacial.
1: Te contamos que John Glenn volvió al espacio a bordo del Discovery con 77 años. Por cierto, que si quieres saber cuándo, el 29 de octubre del año que estamos buscando.
2: Bueno, como te decía, Armin está de enhorabuena, ha estrenado residencia en Universe en Ibiza con sesión a vinilo durante 4 horitas con trance, como este, que es su disco con Sacha, Everlasting. Venga, y ahora sí, golpe de timón que nos vamos a por Flamenquito.

0: Daviles de novela. Nos vamos para los mensajitos bonitos.
1: Haciendo referencia al 1998. A ver si te puedes poner... ¿Eh? ¿La bache de Milkin? ¡Vamos! Buenos días, Argali. Ponte... Voy a celebrarlo, Lágrimas de Sangre. A celebrar el jueves desde las Cebollas en Barracks. ¡Buen día!

0: A repetir los juegos. Hay mucha gente que va llegando ahora a 9 minutos de las 9 de la mañana. Así que venga, recordemos que hay en marcha, que concretamente es la pregunta del señor y en qué año estamos.
1: Dentro de la pregunta del señor, queremos saber cuál ha sido tu peor
0: cita. ¿En qué año estamos? Las pistas que hemos recorrido.
1: Pues la primera de ellas ha sido una canción. Entró directamente al número 1 británico en octubre de este año que estamos buscando. Y ahí estuvo 7 semanas.
0: Era el sonido de Cher. Y además, John Glenn, ¿qué le pasó?
1: Además, John Glenn volvió al espacio a bordo del Discovery con 77 años. Un lanzamiento, pues eso, ahí en el 29 de octubre.

0: Esto es de Summer, se llama Home with Richard. Y así nos aproximamos a las señales horarias de las 9 de la mañana. Pero antes hay algún mensajito más que leer. Bueno, que leer y que escuchar, porque tenemos por aquí eso, anécdotas en la línea del juego que hemos puesto, la pregunta del señor.
1: Sí, estamos buscando por ahí que cuál es tu peor cita y por aquí nos dicen que la peor cita fue con mi ex jefe. Cuando me contrató, yo no quería trabajar. Por aquí nos dan además las gracias, muchísimas gracias por retransmitir Oasis para los que trabajamos con la máquina de vendimiar por la noche y no podemos ir a la feria. Lo agradecemos. Por cierto, Raúl Ortiz, menuda sesión. Gracias.
0: Menudos bicharracos ayer, ¿eh? Pues fíjate, está claro que los artistas invitados este año son brutales, ¿no? Pues imagínate una fiesta de Remember con nada más y nada menos que Raúl Ortiz y Javi Reina, que son residentes de Fabric, el mayor club de España ahora mismo, si no te vas a Ibiza, junto con Rubén con R. Pero es que yo por la tarde estuve escuchando en Oasis la sesión de Francho Herray y ojo el tío, ¿eh? O sea, cómo le pega, es brutal, cómo pincha, es rollo éxitos, que lo suyo es coger a la gente y hacer que esté de fiesta. Pero vamos, un auténtico titán. Como todo ese equipo de residentes, por supuesto, de Oasis Mondo, donde RM Radio es emisora oficial. Vamos a seguir, lo hacemos con esto.

0: Asturias. A ver, buscáis el año 1998. A ver si ponéis poner algo de Daft Punk o alguna cosita así.
1: A las 9 de la mañana. Es jueves, es 10 de septiembre, en plena feria de Albacete. Y seguimos dándotelo todo por cuarto día consecutivo. Con cosas como esto. Dani Fernández.
2: No bailar contigo.

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1: 8 en la Comunidad Canaria y es tiempo para noticias en RM Radio. Castilla-La Mancha invertirá 15,3 millones en controlar sus sistemas de depuración. El contrato tendrá una duración de 4 años, prorrogable uno más, y permitirá supervisar 246 instalaciones.
2: Por su parte, la Diputación de Cuenca aprueba una oferta de empleo público con 43 plazas. Un total de 39 serán de turno libre y otras 4 de promoción interna.
1: Y el barrio Cañicas Imaginalia reclama la construcción de equipamientos deportivos. Los vecinos esperan que el centro social abra pronto sus puertas y que amplíen los espacios sanitarios.
2: Por su parte, los cargadores eléctricos municipales de Requena vuelven a estar operativos. Los puntos de recarga de titularidad municipal situados en el Ayuntamiento, la Plaza de Toros, el Patio del Mercado y el Polideportivo de San Antonio ya están nuevamente disponibles para su uso.
0: Información nacional.
1: El juez que investiga la financiación del PSOE pide a Ferraz y al Tribunal de Cuentas todas las donaciones de la era Sánchez. La audiencia investiga el pitufeo en la cuenta de donaciones como presunta vía de financiación ilegal del partido.
2: En otro orden de cosas, el informe clave de la ley de nietos estará listo antes del 9 de octubre. La Junta Electoral se reúne de urgencia el lunes. Es el 14 de septiembre cuando comenzará el plazo de 25 días para recabar la información que exige el Tribunal Supremo.
0: Información internacional.
1: Alternativa para Alemania intenta convertir su primer gobierno regional en un laboratorio de políticas de ultraderecha. El partido alemán aspira a hacer de Sajonia-Anhalt un escaparate de sus ideas sobre inmigración, educación, cultura y demografía.
2: Y finalizamos con el avión de Zelensky, que estuvo a punto de ser alcanzado por un dron mientras se dirigía a Oslo. Comillas, su avión estuvo a punto de ser embestido por un dron durante el despegue en Moldavia. Es la realidad en la que vive. Es también lo que afirma el primer ministro noruego.
1: Hasta aquí la información en RM Radio.
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0: nueva línea arrancando ahorita. Es, ya sabes, la segunda para este jueves 10 de septiembre, donde la señora ha tomado el control de esta mañanita. Venga, aquí estamos. Hoy nos hemos cambiado el día con los compañeros de la nueva R, que lo sepas. Ahora lo que toca, pues el tiempo. Venga, toca revisar cuál es la previsión meteorológica para este jueves 10 de septiembre con Isabel Escribano desde AEMET. Buenos días.
1: Buenos días. Hoy las temperaturas máximas irán en ascenso y en descenso en el campo de Gini, en el corredor de Almansa, con máximas que alcanzarán 27 grados en Albacete y Requena, 28 en Cuenca. Tendremos intervalos de nubes altas disminuyendo a cielos poco nubosos o despejados por la tarde, con brumas o con posibles nieblas dispersas en zonas elevadas al principio y al final del día, con probabilidad de chubascos que serán muy fuertes y acompañados de tormenta con granizo grande y con rachas fuertes durante la parte más oriental durante las primeras horas del día, y el viento soplará flojo variable. Es una información de AEMET.
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1: Ahora lo que te damos es una tormenta perfecta. Es la tormenta de arena. Y ellos, Dorian.

0: desde el planeta Poppy, Dorian, la tormenta de arena. Venga, Sarita, enróllate y danos una nueva pistita para encontrar en qué año estamos.
1: Como nueva pista, te voy a decir que hay una peli que arrasó totalmente en los Oscars. Se llevó 11 premios de 14 nominaciones, incluido el de mejor película y el de mejor director.
0: ¿Eso este año?
1: Eso, el año que estamos buscando.
0: Fantástico. Venga, pues suerte con ello y suerte con lo que llega. Las loterías y los sorteos.
1: Vamos a repasar loterías y sorteos del día de ayer. Vamos a mirar el 9 de septiembre. Lo hacemos en primer lugar con Bonoloto. 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

0: Ella es Taylor Swift. Esta es la Taylor's versión del Shake It Off. Y canciones sobre sus propios temas. ¿Para qué? Para recuperar sus propios derechos que se los habían quitado al inicio con todo esto de las discográficas y este rollo. Vamos, con esa tontería ha ganado el poder disfrutar de las regalías que le da su música. Antes no pillaba un duro y ahora pues gracias a que la letra pequeña sí que le permitía cada X años volver a grabar sus propias canciones, todos sus fans y sus seguidores saben que ahora a la hora de reproducir sus canciones o comprar sus discos, si hacen eso, reproducir las Taylor's version, es la misma canción de antes, pero clean clean
1: clean clean, clean, clean para ella,
0: clean clean para ella. ¿Ya? Es muy lista, es muy lista la Taylor Swift. Que para mí siempre será la canción de Sin, de Canta. Siempre. Seguiro.
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2: Estrenemos novedades en cuanto al sonido urbano, sonido latino, Karol G. Bye, wow.

0: junto a Judeline y Rusowski. Bye, wow. Venga, pues nada, wow, que seguimos por aquí con un montón de mensajitos. ¿Qué nos cuentas? Buenos días.
1: El año 2005, vamos a decir, a ver. Sí.
0: Venga, 2005. Estamos dando pistas de todo tipo. Primero hemos dado pistas musicales. Sonaba Cher, Billy. Luego sonaba... ¿quién?
2: La info que te hemos dado del el viaje al espacio de, en un, a bordo de un Discovery con 77 años de John Glenn. Este caso fue el 29 de octubre, también del año que estamos buscando.
0: O te hablábamos también de la gala de los Oscars de este año, en la que... Titanic arrasó con 11 premios de 14 nominaciones, incluido Mejor Película y Director. Ojo que a lo mejor te lleva la confusión esa pista.

Aparte de tema de Titanic, también es una pista. Pero ojo, que a lo mejor lleva el engaño.

0: Tampoco te quiero confundir mucho, pero que sepas que este fue el segundo single más vendido en el año en el que estamos. Celine Dion.
1: Yo creo que 1998.
2: Buenos días, Gali y Sara. En el 105, junto a la zona de Valdeganga, casa de Juan Núñez, se cortó algunas veces. Que no sé si es en general o en mi radio. Gracias. Y a ver si puedes poner la de Rammstein. La de Rammstein.
0: La de Rammstein. No sé cuál es la de ¿Serán Rammstein?
2: Rammstein.
0: No sé. En cuanto a... No sé. No tenemos ningún mensaje más que nos cuente que cortes en la emisión, ¿vale? Eso suele ser... Cuando se corta es que llegan muchos mensajes. Este es el primero, a lo mejor, no sé. No sé qué puede ser. Si alguien tiene más cortes de momento, aquí parece estar todo estable y bien. Y listo y dispuesto para lo que va llegando. Ojo que en 20 minutos, si lo deseas, arrancamos sesión Remember. Pero antes hay que poner más cositas, un poquito de todo, como esto. J. Avecia, me amas. The Iconics.

0: Esto es el Me Amas de J. Becia con Luis Cortés.
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1: Seguimos ahora con Just a Little Bit More de Maui. Sonidos

0: mensajitos que suenan así.
1: Galeano, la sesión de Remember como aquellos años, Melody. Pues yo lo estoy escuchando por la web. Saludos, Gali. Anoche te vi cenando en la feria.
0: Ahí estábamos, para no perder ripio. 4 de 4, ¿no? ¿Han sido 4 ya?
1: 7, 8, 9, no, no, 3, llevaste.
0: Ah, no, ahí, el...
1: ¿Se está haciendo largo?
0: No, el 4 es hoy, yo también salgo.
1: ¿Se está haciendo largo?
0: Se me está haciendo larguísimo, la verdad, te lo digo en serio. Tengo un sudor así ahora mismo frío, que me recorre así desde los pies hasta la cabeza.

Así llegamos a las 10 de la mañana de este 10 de septiembre. En este jueves sonaba Por Light de Noah Kahan. Y ahora lo que suena, toda una sesión para el recuerdo.

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0: Estamos arrancando sesión, ya lo sabes. Sonido noventas. Por aquí mensajitos que llegan a nuestro 655-120-120, los WhatsApp de la radio.
1: Buenos días, RM. No te lo vas a creer, Galiano, pero he puesto la radio como a las 15. Y tal como estaba sonando la mezcla, digo, este no puede ser Rubén. Este tiene que ser Galiano. Y justo, que me encanta tu estilo, sin desmerecer a Rubén, claro.
0: No, hombre, claro, pues es que al final es verdad que...
1: Es lo que hablábamos ayer.
0: Para la gente que profundiza un poco en esto, ¿vale? Que no sale solamente de las canciones una y otra. O sea, Rubén y yo tenemos estilos muy distintos. Rubén tiene un estilo muy divertido. Es súper divertido en las mezclas. Y yo quizá pues soy un poquito más profundo. Más intensito, que también me han dicho por ahí.

0: Intensito, ¿con qué nos vas a sorprender hoy? ¿Alguna perlica por ahí guapa? Venga.
1: Alguna cara. No va a fallar. Garantizado.

0: Gali.
1: ¿Qué?
0: De todos los locutores y DJs que han pasado por RM en todos los años, que no son pocos, de los mejores, eres el número 3. El primero está en tus web. El segundo, Sara.
1: Ah.
0: Porque hay señor sin Sara, no se entiende.
1: Eso es verdad. A mí lo que me gusta es que haya, pues eso, que... Es que cada uno tenga un estilo y que cada uno, pues al final, se sienta identificado. A mí me gusta más Rubén, a mí me gusta más Andrés, a mí me gusta más Sara. Ahí, yo qué sé, pues. Al final, está guay eso. Es que pues, cada uno tiene un estilo. Es lo que digo siempre, lo que decíamos de los DJs ayer.
0: Claro.
1: Que hagas como lo hagas.
0: Precisamente estábamos hablando de eso, fíjate.
1: Siempre habrá alguien al que le gustes. Que eres tú mismo y eso mola.
0: Muy buenos días. Vamos, RM. Vamos, vamos, Gali. Empieza lo más mejor. ¿Puedes poner alguna de Windstyle? Ah, no, ahora, es que claro. Esto es la repera.
1: ¿El qué?
0: Pues que me están editando los mensajes a la vez que los voy leyendo.
1: Ah, vale.
0: Claro, dicen, ¿puedes poner style?
1: Vale, entiendo.

0: Buenos días, Maese Galiano.
1: Buenos días.
0: Imagina, por un momento, que los científicos descubren un meteorito que impactará en la Tierra.
1: ¿Jodas?
0: Y la destruirá en 5 minutos exactos.
1: ¿En 5 minutos?
0: Exactos. Tú haces lo único que puedes hacer, que es pinchar Remember, para que el fin del mundo no nos pille bailando. ¿Pero con qué canción?
1: ¿Qué canción pondría antes de que se acabase el mundo?

La verdad es que llevo un rato pensando qué canción pondría para que se acabase el mundo, pero... No te podría decir. Es una pregunta tan difícil. Porque claro, es que querrías que todo el mundo fuese feliz con esa canción.

0: ¿Cuál pondrías tú? No sé, también, no sé, ¿cuál te gustaría a ti? A ti, amigo, amiga, que te gusta la música y que conoces el nombre de la canción. ¿Cuál pondrías tú para el fin del mundo?
1: ¡Ole, Galeano, por ese estilo! Mezclando cómo me recuerda a Melody y su party máquina. ¿Un programa de indie solo para Sara? ¿Para cuándo?
0: Yo lo veo,
2: Buenos días, Galeano y compañía. Mete presión de la dura. ¿Y que dónde estás? Ese remember bueno y puro tuyo. Venga, un saludo. A pasar buen día. Y un saludo para la gente de Casa Ibáñez. ¿Y que dónde estás?
0: Ahora mismo en la radio. Hace un rato en la feria. Y así voy. En mi casa estoy poco.
1: Galeano, pon una pieza buena para esa gente del Andete que va de boda este sábado.

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0: Ahí sonaban esas bombas de Timo Bayo. Por aquí lo que suenan ahora al ritmo de Aqualords. Tus mensajes.
1: Oxygen Partidor de Jean-Michel Jarre. Eso sí que sería un buen cierre,
0: ¿sí?,
1: de fin de mundo.
0: Es verdad.
1: Y te gustaría a todo el mundo.
0: Muy buena, ¿eh?
2: Pues ya lo tengo claro. Pondría la de We Are Free Now, la de Gladiator, acariciando el trigo.
0: ¡Oh! ¡Qué épico!

0: Buenos días. Pues si se acaba el mundo, love you. El fin del mundo. Programa indie para Sara.
1: Programa indie para Sara.
2: Venga, Galeano, estoy chastado, bueno, que hemos cambiado la marcha.

0: Galeano.
1: Yep.
0: Yo para el fin del mundo pondría la de Waterboys, de Wino, no sé qué.
1: Ay, qué bonita.
0: Mecano, déjalo ya. Para ir de Mecano. Saludos desde Albacete y un beso a mi novia Estela. Buenos días, pareja. Si se acabara el mundo y lo que queremos es que baile todo el mundo, solo existe una canción: La Macarena. Y seguir así. Yo pondría el Mr. Silence de Electra. Un peta se llama Bomdale.
1: Bomdadi, Bomdadi se llama. Bueno, ¿qué más? Al ritmo de ese dance to trance.
2: Galeano, yo pondría Fly Free de Bon Jovi para despedir el planeta con el himno más grande del Remember. Por supuesto que sí. Un saludo para los chicos del Selenoide y para todos los que me conozcan.
1: ¿Ves? Esa es una de las canciones que estoy seguro de que a muchísima gente le hubiese gustado para el fin del mundo. Pero hay mucha gente que el Bon Jovi tampoco ya le gusta. Esa es... Es que ahora mismo el mundo sería una pista de baile tan grande. Claro, porque...
0: A ver.
1: Claro, es que hay muchísima gente.

0: imagínate una pista de baile, o sea, una discoteca con toda la gente del mundo. ¿Qué somos? 4.000 millones o 5.000 millones de personas. ¿Cuántos somos?
1: Mucha gente.
0: Imagínate un chino. A un chino le pones el Ponaeri y... ¿Qué le puede gustar a un chino? Claro, yo es que esas preguntas me las hago.

0: Buenos días, RM. Mándale un saludito a la chica de las flores, a Jesús y a todos los que me conozcan por ahí. Venga, que vamos a pegar el fuego a la feria.
1: ¡Fuego!
0: De parte del chico de los peces.

0: una pausa valorativa.
1: Sí.
0: Tú pincha para la comunidad hermeliana.
1: Eso es verdad. Claro, estoy pensando aquí en pinchar para los chinos. Y al final... Los chinos no están aquí todos los días escuchándonos, apoyándonos día a día.
0: ¡Buenos días! Más mensajes que nos llegan al 655-120-120. Estoy un año más con vosotros por aquí. Yo pondría la de Never Again. Gracias.
1: ¡Mikin!
0: Es que a un chino pues, le puede gustar Leticia Sabater. La trajeron de AliExpress.
1: Pensando antes que le puede gustar a un chino, me he acordado de Cañita Brava. ¿No cantaba Cañita Brava una canción en chino? Así a quien se acordaba.
0: Pues yo, si se acabara el mundo, pondría Demonios de Estopa. Todos llevamos toda la vida escuchando a estos amos. Pues yo pondría Super Chumi. Un saludo para mi mujer y mi jefe que están por Valencia.
1: El güey. Qué buena es, ¿eh? Hoy la pongo.
0: Pues mi colega el chino se volvía loco con el Pona Eri. Yeah.

que a los chinos les gusta la Leticia Sabaté. Madre mía, ¿te imaginas pedir una muñeca hinchable y que te mande la Leticia Sabaté? Buenos días, Gali y Sarita. Pues yo para el fin del mundo pondría el Free Away de Star Flash. Y venga, póntela, que es un temazo. Y se la dedica a la chica Las Flores, a mi primo chico, a mi hermano, a mi padre, a mis tíos y a todo el que me conozca. Y al Verbala.

Buenos días, Galiano. Venga, aquí algo bueno para la gente de La Roda, que estamos por Conil de la Frontera, disfrutando unos días de playa.

0: Fíjate lo que son las cosas. Que la pregunta del señor ha sido completamente suplantada.
1: Totalmente, por esa última canción del universo.
0: Estábamos hablando del principio de cuál ha sido tu peor cita y es que da igual. Al final, esta es mil veces mejor. La pregunta del señor que ha puesto por aquí, un arremeliano, y que decía que...
1: Que con qué canción le darías carpetazo a todo el mundo.
0: Que viene un meteorito, quedan 5 minutos, tienes que poner una canción. ¿Qué canción pondrías? Da igual el estilo, da igual el género, todo, o sea. ¿Qué tema pondrías para cerrar el mundo?

0: Buenos días. Yo pondría autopista hacia el cielo para el remate final.
1: Buenos días, pareja. Yo pondría la canción de Pedro Capó, Bebí, fumé y me enamoré.
2: Ay, no me gusta.
1: Cachorro, déjate la fiesta, que está el terreno esperándote.

0: Bueno, cómo mola tener un mensaje del espacio.
1: ¿Qué más tenemos?
0: Buenos días, yo pondré la canción de Adagio for String. Para mí es la mejor canción de la historia.
1: Como curiosidad que sepas, ese Adagio for Strings de Tiesto, que realmente es una versión. Primero fue William Orbit con Ferry Corsten, de un Adagio que es una canción de funeral. El Adagio for Strings es una canción póstuma. Claro, o sea que te iría bien el tema, quiero decir, mejor que eso. Parece que es como muy, muy épica y la gente allí, ¿no? Pero es una canción de funeral. Como dice el chiste, no me mires así que yo también me asusto.

0: Buenos días, pues yo pondría el Highway to Hell de los AC/DC. Buenos días, pareja. Yo la canción no sé cuál, pero la expresión sería... Es que la expresión sería: ala, no, nos vamos lejos, más lejos, a tomar. Y perdón por la expresión.
1: Y esta canción la han elegido para el fin del mundo. Este es el que han pedido antes. Star Splash. Perdón. Star Splash. Fly Away.
0: Buenos días, pues sin lugar a dudas, Silence, Delirium de Digitiesto.
1: Buah.
2: Yo pondría al Frankie Goes to Hollywood, el de Power of Love, para todo el mundo. A ver si reventamos ya de una vez.

0: Mira, mira, mira qué rápidos que han estado aquí.
1: A ver.
0: Dice, la respuesta es sencilla. Es que me valdría cualquiera de las que tenéis dentro del pen que me vais a regalar por mover este hilo.
1: Venga, vamos a ser justos. Ni para ti ni para mí. Un punto.
2: Un punto.
1: Venga, va.

0: Hablando del fin del mundo, que para ellos lo fue, ¿cuál es el santoral del día?
1: San Nicolás. San Nicolás de Tolentino, que fue un sacerdote, un místico católico italiano, el primer santo de la orden de San Agustín. Le diré que Nicolás es un nombre masculino, tiene origen griego, significa pueblo victorioso, y 64.180 hombres celebraron su santo, pues gracias a este, a San Nicolás de Tolentino. El caso es que tuvo una infancia y una juventud bastante con el rollo de Jesus Christ, era súper religioso. Fue miembro de la orden de los agustinos ermitaños y fundado un antes de su nacimiento, un año antes, y de la que accedió en el 1256. ¿Qué es que este hombre, la verdad, era asceta? Y algunas de sus costumbres personales estaban súper marcadas dentro del rollo de los ascetas. Por ejemplo, su renuncia a lo material, una dieta hipocalórica, una oración constante, sueño irregular. Todo eso lo acercaba a la vida de otros místicos cristianos que también estaban así una pizca en contacto con la divinidad. El caso es que este hombre se dedicó a visitar a los enfermos, a socorrer a los pobres, a consolar a los afligidos, así. Y una vez le pasó una cosa que lo dejó con las patas vueltas. Se puso malo, estaba malo, gravemente enfermo, y parece ser que vio a la Virgen María. Vio a la Virgen María y le dijo: cógete unos trocitos de pan, cómetelos y te vas a recuperar. ¿Qué digo yo? ¿Tendría hambre? Estaba desmayado, el pobre hombre. Le dio, se quedó repentinamente sano en un segundo con los trocitos de pan. En memoria de ello, fíjate qué curiosidad, hay unos panecillos que se llaman de San Nicolás, que son bendecidos en su festividad, o sea, día como hoy. Y de ahí vienen los panecillos de San Nicolás, de el panecillo que se comió por la visión de la Virgen María y todo sanó. Mm-hmm. Otros santos: Auberto, Eduardo o Nemesio. Quizá conoces por ahí algún Teodardo o algún Jacobo. Oye, pues todos ellos, que te paguen una caña, que es jueves.

0: cuando empezabas tú tus indicios como DJ jockey, cuando te veíamos allí en cabina pinchando, que eras un pollete, jovencico del todo. Venga, sigue.
1: Eso es verdad.

0: Y dijimos a la mujer, nada, que venimos a cantarte una canción. Y nos pusimos a cantarle esto, Lover Boy.
1: ¿Y qué tal?
0: Bien, nada, la mujer no le pide de susto. Lo demás ya es historia.

0: Let's my go pan un poco.
1: Let's my go. Upo nana.
0: Nana.
1: Muy bien.
0: Buenas, buenos días, Galizara. Yo podría. El tema de Gloria Gaynor, I Will Survive. Pero cualquiera de los que estás poniendo esta mañana, pues también me valdría. Ponte el tema de Aurora, de Rain Forever. Gracias, máquina.

Más mensajitos que nos llegan por el 655-120-120. Pues yo creo que si viene un meteorito con marcianos y escuchan esta sesión, deciden quedarse y no destruir el mundo. ¡Ole, tú! ¡Ole!

0: Joaquín Air.
1: Buenos días, Rebe. Ponle un temazo aquí al viejo que se ha echado un poco de aceite en la prótesis para bailar un poco más y encima se han subido los calcetines, y al chamo que no lo deje, que no lo deje solo, que le eche una mano, que ya está muy viejo, que le ponga la pastillita para la tensión y vamos, caña a tope.

Buenos días, RM. Como sigáis con estos temazos, voy a mandar ya aquí al Raulito a por los filetes. ¡Que pronto! ¡Vamos, RM! ¡Que no se note, que se note, RM! ¡Arriba, arriba, arriba! ¿Dónde está la bolita? ¿Dónde está la bolita y el filete?

0: Respecto al Bunani, está mucho mejor la versión de DJ Furex que la de DJ Mystery.
1: ¿Lo puede leer con la I?
0: Respecto al Bunani, este mi chimichir la versión de DJ Furex que la de DJ Mystery.

0: Galeano. Galeano, por lo que más quieras, Galeano.
1: ¿Qué pasa? ¿Qué pasa?
0: Sigue con esta sesión hasta las 2. Y ya después te vas a comer y de tardeo a la feria. Mañana te damos el día libre.
1: Es verdad.
2: Estoy regular para irme, ¿sabes?
0: El día hoy.
2: El día se me estaba estirando
0: el
2: mucho.
0: El día. Que no sé ni la ropa.
2: Tengo así. De vez en cuando me dan como unos vaídos.

0: Va la máquina sola con esta música. Samantha.
1: Buenos días, Alex. Aquí del tazo de Ismael, o del Moncho. Voy a mandar un saludo a mi jefe, vamos a ver si tapamos la marcha. Se ha hecho un poquito tarde. Pero bueno, ahí vamos. Venga, un saludo. Y ahí va.

0: buenos días, Valiano y Solita. Venga, vamos a ir con el jueves. Está tope. Y mándale un bocinazo para ese Chubi ahí, nano. Para el Morete, Carlos Viana, los Carlos Jiménez, el Perejil y para todo el que nos conozca por ahí. Vamos a tope con la almendra. Arriba.
1: Escucha, si el mundo se va a acabar, hay que acabarlo con el Imarza de Simnovi. Y todo el mundo lo sabe.
2: Lo de los vallidos galeanos es porque tú también eres Remember como la sesión.

fusiona con Tina Cousins para los chupipandas de Mingranilla, que están por los pitufos. Galeano, ponte mujer flash y se lo dedicas al perejil, al bubi y a Caccini. Un saludo para Pel.

bocinazo para mi compañero Valdelvira, que no se entera el pobre, está un poquito verde, igual que los pimientos. Y otro para Paquito,

0: fuerte bocinazo para el señor Parreño, que hoy se va a Albacete.
1: Si le puedes meter ahí al primo Damián, al primo Darry, el duende verde y al pardo. Métela y vamos a jugar con el Sorba, que está con el trastorno, ven cogiendo almendras que lo va a petar. Venga, Rubén, métele.
2: Un saludo para Antonio de las Casas de Benítez, que el otro día se puso por allí malo por los redondeles. ¡Vamos!

0: Cuéntanos, Anita, a esta hora, 11:30 del jueves, ¿qué está pasando en el mundo?
1: Pues que hemos arrancado con ese feliz jueves, que ya es un clásico. Seguimos dándole vueltas a la Isla de las Tentaciones, que tenemos nueva temporada, y también a la Champions, porque ha habido partidos, sí, ya sabes que tenemos partido, pues se cuela Anfield, Liverpool, Llorente y Champions. ¿Y por qué Llorente? ¿Y por qué Champions? ¿Y por qué? Bueno, pues el Atlético, la Liga de Campeones de la UEFA, ayer hubo partido, Liverpool 2, Atlético de Madrid 1, perdió, el gol fue de Marcos Llorente, y precisamente por eso se ha colado dentro de las tendencias. ¿Por qué hace historia en Anfield? Marcó en el estadio del Liverpool, es el que más tantos ha marcado en Liverpool en la Champions, 5 goles. Después Benzema, el segundo, con 4, y después Dembélé, con 3. El caso, que la gente estaba flipando en colorines con el gol, pese a que el partido finalmente cayó para el Liverpool, 2-1, como te decíamos. Y ayer también te decíamos muchas cosas de videojuegos, hablábamos de Zelda, de Nintendo, de Kojima, de no sé qué, de Sony, de... Bueno, pues que sepas que PlayStation ha puesto fin a su colaboración con Hideo Kojima para desarrollar PlayStation, y bueno, pues ha encontrado en Xbox su nueva casa. Y la gente, bueno, pues está, si te molan los videojuegos, seguro que sabían a tiempo, la gente está hablando mucho acerca de esto, de cómo se van, que lo echan, que no lo echan, pero qué van a hacer ahora, qué suerte ha tenido Xbox y todo esto. Y suerte también quizá tienes tú si vas a desenfundar un iPhone Duo de tu bolsillo, porque iPhone Duo y Apple han sido otro de los destacados del día de hoy. No sé si ya has visto ese móvil o no lo has visto. Al principio puede parecer que es una de estas de estos móviles que aparecen y de los vídeos que se hacen virales, pero que luego están hechos con IA, pero no. El caso es que es un móvil plegable, es un móvil que si lo dejas cerrado es como un teléfono normal. Si lo abres, prácticamente se convierte en una tablet de unas 7,6 pulgadas más o menos, y que tiene todas las posiciones posibles. Hay gente que dice, bueno, y hemos visto review por ahí, se puede coger como un librito, se puede poner en horizontal, se puede poner en vertical, lo puedes poner como si fuera una casita para mirar solamente la pantalla de fuera. Vamos, una auténtica locura y una revolución. Y también una locura el precio, porque la presentación ya han dicho que no es apto para todos los bolsillos.

0: Póntelo, Galeano, para toda la gente de Tres Juncos. Un abrazo, Bacala.
1: Y el Marino Estefano, madre mía. Ese tema en vinilo vale una pasta.

0: Ramón tiene pelos. Ja, paso tan Ramón. Yo sí, Ramón. ¿No ves que se ponen por todos los sitios? Paso tan Ramón.
1: Estampa eso.

0: ¡Ahí va, no! ¡Saludos para los chicos del cable! 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
1: 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Buenos días, Gali y Sara. Vamos a pegarles un bocinazo fuerte a mi hijo Carlos, al Franillo, al Gabar y a todo el que nos conozca por ahí. Que pasen buen día y felices vendimias y fiestas. Venga, un saludo.

pero que no eres Rubén, que eres de Galeano, el Tito Gali, hombre. ¡Vamos, Gali, métele a eso! Y a ver si el duende verde de Vía Pardo arranca ya los almendros de la tierra y los saca para arriba. ¡Que vibre el vibrador, va!

Vamos, vamos, vamos, tan que estamos, que hoy terminamos la pandemia, pero la de hoy, mañana más. Ahí está, vaya temazo. Vamos, brothers, estamos en el Cristo ya, cuchipandis, arriba, minglanilla.

Un saludo para Antonio de Canoas y Marro, más conocido como el Cabeza Cuébano y Tábano. Y hoy se va para la feria otra vez, pero cuidado, peligro, que luego se queda allí y no vuelve.

Quiero mandar un abrazo a españoles de Ceuta. El resto de España estábamos con ellos. ¡Fuerza Ceuta! Un abrazo a Alex de Elda, para José el Manchego. Nos vemos mañana y unas cervecitas. Y enhorabuena al Club Deportivo Eldense. Vamos a tener a Messi, de dueño del club.

0: No es el fin del mundo, pero sí es el cierre de hoy. Viernes que, como siempre, desvelamos el misterio y te aclaramos con qué año hemos ido jugando durante todo el programa.
1: Pues hemos jugado, aunque lo de Titanic hay una pizca de que si era un 1998.
0: Sí, Titanic se estrenó en el 97, pero la pista era que ganó los Oscars en el 98. Al igual que Celine Dion, banda sonora, igual fue el número 2, el segundo single más vendido del mundo en 1998 en Reino Unido. Bueno, pues había más pistas, pero bueno, tampoco te queríamos cortar mucho el rollo en esta sesión.
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0: Venga, un mensajito más, nos da tiempo a poner, damos.
3: Te digo una cosa. La Oasis muy bien, muy guapa y todo lo que tú quieras. Pero solo tiene un problema. Que me estoy quedando sin voz de tanta Oasis. Me estoy quedando ya sin voz.
0: El lunes nos lo contamos. A ver cómo va la voz entonces. Porque mañana recuerda que estará por aquí Rubén Turégano para acompañarte con la nueva R. Nosotros nos despedimos. Hacer un 4 de 4. Sara Moreno, nos vemos por la feria.
1: Nos vemos por la feria, chao Gali. Hasta el lunes, RM.
0: Nosotros el lunes a las 8 en punto, como siempre puntuales, aquí estaremos a tu lado acompañándote un día más en esta temporada de Ay Señor. Deseándote que pases una buena tarde, un buen jueves, un inmenso fin de semana. Como siempre, espero que te haya entretenido, que te haya gustado esta sesión de hoy. Recibe un saludo de quien te habló, Javier Galeano. Con la mano en el corazón y una red.

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4: Ahora sí que sí, ya estoy por aquí, que no llegaba, ¿eh? Yo digo, madre mía, que no llego, que no llego, que no llego. Y es que a veces, ¿tú sabes cuando los días se complican así que dices tú, madre mía, puede pasar algo peor y pasa? Pues así llevo yo en la mañana. ¿Qué vamos a hacer? Hay días complicados y días maravillosos y luego hay días de todo. Pero bueno, no pasa nada porque ahora mismo estamos en nuestro ratito de desconexión. Venga, va, por lo menos para mí, este es mi ratito zen. El único momento del día en el que estoy un poco tranquila. Eso sí, si los compañeros de RM Radio me dejan, ¿eh? Que a veces también. No, va, bromas aparte. Estamos a jueves 10 de septiembre, el equipo de Ay Señor que te ha estado acompañando en esta mañana y ahora hasta las 2 en punto me toca a mí, como siempre, con una de esas novedades que tienes que conocer.

0: estamos escuchando lo último para Ellie Goulding. For You Entertainment, así es como se llama. Además forma parte de su sexto álbum de estudio titulado I Know Too Much. Y nos sirve para comenzar en esta mañana de jueves, en este 10 de septiembre, ya madre mía. ¿Y tú qué eres, del equipo Halloween o del equipo Navidad? Porque seas de un equipo u otro, ya está todo por ahí dando vueltas. Halloween por una parte y Navidad por la otra. Y si no te gusta ninguna de las dos cosas, pues lo vas a llevar mal. Porque ahora mismo eso está en todos sitios. Yo es que soy de los dos. Lo dicho, con la música de Ellie Goulding comenzamos en este jueves 10 de septiembre. Bienvenido, bienvenida si te acabas de incorporar.
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0: El 655-120-120 está operativo. Cuéntame cómo llevas la mañana. Vaya una semana que llevo hoy de silencio total en el 655-120-120. Vaya tela y vaya tela. Claro, luego me pides una canción y no te la pongo y te enfadas. ¿A que sí? Pues te aguantas. ¿Esto es así?

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0: verdad es que me gusta un montón esta canción, como cada vez somos más, como por ejemplo en la familia de RM Radio también, Con el tema del fútbol también. Luego a la hora de ayudar con los incendios, eso es otra cosa, ¿verdad?
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0: Saltito en el tiempo, vámonos. Hasta 1981, nada más y nada menos. Y esto llegaba al número uno de las listas de radio en marzo de ese mismo año. Estribillo pegadizo que pasó de inmediato a la memoria colectiva de toda una generación, pero generó un debate social. Porque para algunos era un elogio y para otros reflejaba estereotipos de la época. Los puristas de género pues la vieron como una propuesta demasiado comercial, pero a pesar de las discusiones, perduró como un lema popular e icónico. Y así se sigue manteniendo. Con las chicas son guerreras en RM Radio.

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1: Y de una canción del recuerdo nos vamos a por otra de esas novedades que tienes que conocer. Primero fue Lo Total, luego Malafolla y ahora los chicos de Lori Meyer llegan con esto, Tus Amigos.

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0: es imposible no bailar con esto, aunque sea un poquito, ¿eh? A mí es que la música de Bonnie M me encanta. Yo creo que todas y cada una de las canciones de Bonnie M me encantan. Y los vídeos musicales y la estética, todo eso. Menudo legado musical que dejaron. Es que encima añadimos la majestuosidad, nunca mejor dicho, de Majesty, pues hacen cosas tan maravillosas como esta. Me tengo que ir hasta el 655-120-120. ¡Buenos días!
1: Buenos días, María José. A ver si puedes poner de Majesty Rasputín. Un saludo y que tengas buena mañana.
0: Y tú también.

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1: Me paso de nuevo por el 655-120-120. Dice, buenos días, podrías poner a Carlos Ares en la boca del lobo para todos los componentes de la comparsa Poquito a Poco de la Roda. Muchas gracias. No sé si pudiste escuchar ayer que te presenté la nueva de Carlos Ares junto a Barry B, que se llama Postdata y es muy rockera, está muy guay. Es que este chico lo está petando, ¿eh? ¡Lo está petando! Yo qué te voy a decir, a mí me encanta. Por cierto, si puedes, que ya lo habrás hecho seguro, echa un vistazo a sus vídeos de inicio, ya verás qué cambio. Que se parece a Dani Romero, al reggaetonero, de verdad. Echa un vistazo y luego me cuentas, ¿vale? ¿Sabes qué te digo? Que voy a poner la canción desde el principio, ¿verdad? Porque de nada sirve que pidas una canción a la radio y llegue la locutora y se ponga a hablar y te fastidie la canción.

Así de bien tenemos que abrir nueva hora. Tenemos la 1:03, la segunda horita ya en este jueves, en este 10 de septiembre maravilloso. Y lo hacemos con ella, Anne Lee.

0: chute de energía para empezar así segunda hora. ¡Madre mía! Menudo chorrazo de voz tiene esta mujer en la garganta. ¡Impresionante! Es Mónica Naranjo por un like. Es verdad que a veces hacemos tonterías o hacen tonterías por conseguir likes. ¿Cómo ha cambiado el cuento, eh? En fin, la tecnología que a veces no trae nada bueno.
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0: Enseguida me voy a pasar por el 655-120-120. Antes de eso, mucha música por aquí. Abel Ramos y Mikel Izal junto a Pablo Alborán. Después me voy hasta allí.

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En el 655-120-120, buenas MJ, a ver si te puedes poner la canción de Café del Mar de Energy 52. Gracias y feliz cuernes. Se lo dedicas al Bubi Perejil y Cachini. Un saludo a esos peluches. ¡Ay, peluches!

0: También me tengo que ir a por una nota de voz que nos llega al 655-120-120, que necesito que me aclares qué canción quieres, amigo.
1: Hombre, MJ, buenos
0: días.
1: ¿Qué
0: pasa, tío?
1: Aquí un saludo del Moncho de Madrid. ¿Cuánto tiempo sin hablar contigo? Pues nada, a ver si me puedes poner la de la maleta, estamos vendimiando. Un saludo para mi jefe Ismael, otro para Tierra Seca y ya está, y otro para ti. Venga, un saludo.
0: A ver, amigo mío. Ahí va, ahí va, ahí. Que te digo yo una cosa, la maleta de quién. Tengo una de Sergio Contreras, tengo la de Ana Torroja, jolín, que se me ha ido el nombre de la cabeza. Tengo también el corazón en la maleta de Luis Fonsi. No sé, tengo un montón. También tengo una de Malú, que se llama La Maleza. De Carmín y la Pantera. Dime cuál quieres, porque si no es complicado, ¿eh?

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0: que parece que fue ayer, ¿eh? Pero no. Esto tiene un montón de años, es del año 2003. También estaba en absolutamente todos sitios y no es para menos. Canción buen rollista donde las haya, la música de Ucas con Hey Ya, inolvidable en RM Radio.
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0: Ahora sí que sí, cuando tenemos la información completa, pues hombre, te puedo poner la canción. Si no es complicado. Venga, Moncho, ¿qué estaba para ti?
2: Vaya cabeza MJ que tengo. La de Sergio Contreras, te quería pedir. ¿Sabes?
0: Vale.
2: Esa es. Venga. Y ahí va otra vez.
0: Ahí va doble. Venga, aquí la tienes. Por cierto, ¿cómo va la vendimia? ¿Cuántos queda? ¿Os queda mucho o qué? Mucho ánimo, ¿vale? Mándame una foto con el gorrito ese de paja, que me gustan a mí los gorros esos de paja. Y la camiseta de Caja Rural. Aunque estarías más guapo si llevaras una gorra de RM y una camiseta de RM, que lo sepas. Por cierto, beso fuerte a todos esos vendimiadores y a todas esas vendimiadoras, que tenemos vino por vosotros, hombre, ya.

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1: Y como estamos a jueves y no me da tiempo a presentarte todas las novedades que se van a quedar en el tintero, no podía dejar pasar por alto presentarte esto que llega. Beyoncé junto a Pharrell Williams.

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otra de las novedades de esta semana y es esto. Nunca pasa nada. Amatria, que presenta un nuevo single. Se convierte así el hastío de la rutina en un grito de actitud y ganas de vivir. Es un bolero, ahí un poco pop, eufórico, adictivo, con coros de estadio y una melodía destinada a quedarse en la cabeza para todo el día. Con esos sonidos latinoamericanos que se encuentran a la perfección con el ADN indie pop que tiene Johnny Antequera o Amatria, como tú quieras. Venga, va, que así poquito a poquito nos vamos comiendo la mañana, familia. Tenemos la 1:48 minutos de este jueves.

0: paso rápidamente por el 655-120-120. ¡Ay! Porque es que yo veía aquí mensaje eliminado, y no me había dado cuenta que debajo de ese mensaje eliminado había otro mensaje que me dice lo siguiente.
1: Buenos días, MJ.
0: Buenos días.
1: Mira. A ver si te puedes poner una de manzanita.
0: Nada menos.
1: La de Ramo de Violeta. Esa de cama que a mi Virolo, que le gusta, que está cantándola. Y se la ponemos y le mola. Venga, date aquí un bocinazo por la cerrajería, que estamos castigados aquí por la feria.
0: Ay, Virolo, amigo mío, me parece a mí que esa canción aquí no la vas a escuchar. Si quieres te las pones en Spotify. Venga, pedir otra, va. Ya sabes que esto es RM Radio. A ver, ¿qué hago yo? Por cierto, esto es nuevo también, ¿eh? Que me gusta. Se estrenaba la pasada semana lo último para Alex Warren. Se llama Esmeraldas Eyes y suena así de bien. Virolo, un besito, no te enfades, ¿eh?

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1: Ahora sí que sí, nos tenemos que ir marchando. Ya sabes que no nos queda tiempo para más, pero como siempre te digo, yo me voy, pero esto sigue, ¿eh? Desde luego que sigue todo el día. La mejor programación y la mejor música la tienes aquí. La mejor compañía, desde luego, en RM Radio. Por mi parte, nada más. Me marcho, pero lo hago así, por la puerta grande. Por la puerta grande. Porque esto es un temazo impresionante, imposible de olvidar. ¡Vámonos! ¡Hey! Con la música de Dolores O'Riordan y sus chicos te quedas. Ellos eran Cranberries, esto Zombie. Yo me marcho, vuelvo el lunes puntual a eso de las 12. Hasta entonces, ya sabes, a disfrutar un montón lo que queda de semana. Sonríe que es gratis. Que la RM te acompañe. Y por favor, que estamos en feria, mucha precaución en carretera, ¿eh? Te coges un taxi, un autobús o lo que te dé la gana, pero si bebes, ya sabes, no cojas el coche, ¿vale? Dicho esto, nos encontramos el lunes. Beso fuerte de MJ de la llave.

0: ¿Dónde está la pelo, lolo?
1: Pues ya sabes. Lo dicho, vamos a darle un punto más.

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Oye, Oasis, ¿qué tal lo estáis pasando? ¿Tenemos ganas de fiesta o qué pasa, Oasis? Pues hay canciones y luego hay himnos. Y este es uno de ellos.

0: segunda mitad de la prórroga. Ojalá en estos 15 últimos minutos España encuentre el gol que nos dé la Copa del Mundo. Ahí va, Lamine Yamal, saca el balón, Pedro Porro pone el centro, llega Nico, quiere rematar, tira esa pelota, se va.
1: ¡Felicidades! ¡Felicidades! ¡Felicidades! ¡Felicidades!

quien tiene ganas de esta noche. Tenemos uno de los grandes DJs internacionales, ¿eh? De la Swing esta noche con nosotros, ¡prepárate!

Bueno, familia, pues ya sabéis, nochecita nocturnia esta noche, prepárate porque viene buena. Ya lo sabes, De La Swing, Javi Colina, Tania Ramón, Chus y el que tengo aquí a mi lado, el señor Freak. ¡Nochecita, familia!

0: un sonido en particular. De verdad que no sabría cómo explicártelo, pero desde que se acabó la fiesta, no lo paro de escuchar.
1: Nea, o sea, me sale sonido en la cabeza que me hace.